olas del tamaño de una montaña que atraviesan el océano a casi 1000 kilómetros por hora y pueden hacer desaparecer un puerto entero de un solo, certero y devastador mazazo. Una vez por año, estas olas monstruosas golpean en alguna parte del mundo. En mar abierto, los tsunamis son absolutamente invisibles. Apenas alcanzan los 3 metros de altura y la distancia entre una cresta y otra es de alrededor de 1000 kilómetros. Se deslizan rauda pero suavemente, ganando un par de centímetros de altura kilómetro tras kilómetro, a diferencia de las olas producidas por el viento, que solo encrespan la superficie del agua. Los tsunamis, en cambio, llegan hasta el fondo. Mientras tanto, aquí, en la gran ciudad, una nueva hora...

Todos cerquita del fin de semana estamos nosotros. Antes de que arranque, está arrancando esta edición de Flashback con Iván Equipes en la producción. Soy Luis Enrique Schenfeld. Buena música para despedir una nueva semana. ¿Y qué tal si lo hacemos con Javier Calamaro en el arranque?

Javier Calamaro cantaba Navegar, el sencillo que fue cortina de la serie de televisión Vulnerables, emitida en el año 99 por el Canal 13 de la Ciudad de Buenos Aires. Ahora, Agnetha Falzker y Ola Hagensen.

0: Agnetha Falzker y Ola Håkansson cantaban Tu manera de ser, single que alcanzó el número uno en Suecia en 1986, pero que no tuvo mucha repercusión en el resto del mundo.
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Ciro y los persas llegaban al primer lugar del ranking nacional con Mírenla. Ella es Sophie Ellis-Bextor.

0: bien por Sophie Ellis Bextor con su Young Love.
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0: Seguimos en Flashback ahora con... Roger Hodgson.

Roger Hodgson, la voz de la legendaria banda Supertramp, nos acompañó con el tema llamado En Peligro, que fue uno de los primeros trabajos en solitario fuera de la banda de Supertramp del gran Roger Hodgson. Ahora en Flashback, original y copia. Original y copia. Hoy el tema elegido es Lo que soy. Aquí la versión de Tintin Out y Emma Bunton.

El dúo británico Tintin Out, con la voz de la ex Spice Girls Emma Bunton, lanzaban esta versión de Lo que soy, originalmente de Eddie Brickell and the New Bohemians, que ahora vamos a escuchar.

Lo que soy fue grabado por Eddie Brickell and the New Bohemians para su álbum debut Shouldn't Rubber Bands at the Stores del año 1988 y se ha convertido en uno de los grandes clásicos de Eddie Brickell and the New Bohemians. Pero, con el tiempo, hubo gente que reversionó este tema, como pasaba con Tintin Out y Emma Bunton. Hoy el tema elegido, Lo que soy, original y copia. 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

0: Broken Strings, así se llamaba esta canción que tenía las voces de James Morrison y Nelly Furtado. Pausa, llegan en un ratito sponsors Nick Hayward y Evanescence.
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2: Ya estamos de regreso haciendo nada los sponsors.

Nada pertenece al primer disco de The Sponsors, 110%, que los llevó a ser ganadores del premio Gardel a la Música 2009 en el rubro Mejor Álbum Nuevo Artista de Rock. Ahora, desde los 80s, Nick Hayward.

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El frontman de The Police, Sting, se presentaba con El amor es la séptima ola desde su álbum del 85, The Dream of the Blue Turtles. Clásico de los 70s. Con Supertramp.

De esta manera pasó a un hit de los británicos Supertramp, desde ahora, desde su álbum Even in the Quietest Moments. Para cerrar esta edición y esta semana en Flashback, Huey Lewis and the News.

0: Huey Lewis and the News nos dejaban Crees en el Amor desde su álbum del 82, Picture This. Bueno, gente, fue como siempre un placer haber compartido toda la semana y especialmente el viernes. Preludio de un buen fin de semana que es nuestro deseo. Que lo pases muy, pero muy bien. Y el lunes, con toda la batería recargada, nos reencontramos en otro flashback. Iván Aquipes estuvo en la producción. Soy Luis Enrique Schoenfeld. Los saludamos y les deseamos buen fin de. Pásenla bien. Chao.
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2: La radio te informa la hora. 22. 2 minutos. Ahora en tu radio, los datos del tiempo.
3: Temperatura 12 grados. Humedad 78%.
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1: Ahora en tu radio, los datos del tiempo.
2: Temperatura 12 grados. Humedad 79%.
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2: La radio te informa la hora, un minuto. Ahora en tu radio, los datos del tiempo.
3: Temperatura 12 grados, humedad 81%.
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2: La radio te informa la hora. 2:03. Ahora en tu radio, los datos del tiempo.
3: Temperatura 12 grados, humedad 78%.
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2: Ahora en tu radio, los datos del tiempo. Temperatura 13 grados. Humedad 73%.
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2: La radio te informa la hora. 4:03. Ahora en tu radio, los datos del tiempo.
3: Temperatura 11 grados. Humedad 79%.
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0: La radio te informa la hora. 5:03. Ahora en tu radio, los datos del tiempo.
1: Temperatura 10 grados. Humedad 79%.
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0: La radio te informa la hora. 7:03. Ahora en tu radio, los datos del tiempo.
1: Temperatura 11 grados. Humedad 75%.

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0: La radio te informa la hora. 8:06. Ahora en tu radio, los datos del tiempo.
1: Temperatura 11 grados. Humedad 79%.
2: Hasta ahora, se pensaba que las arañas usaban sus telas para cazar de una manera totalmente pasiva. Es decir, una vez tejida la tela, se inmovilizaban a la espera de que un insecto quedara casualmente atrapado durante el vuelo. Pero no. Investigadores han descubierto que ciertas especies de araña decoran sus telas poniendo hebras de seda, dibujando patrones en zigzag. Y aunque a los ojos humanos los dibujos son indistinguibles, los adornos reflejan muy fuertemente la luz ultravioleta del espectro lumínico. Los insectos utilizan los rayos ultravioletas provenientes del sol como faros de vuelo. Cuando los distinguen, significa que están frente a un campo libre de obstáculos y pueden volar tranquilos. Las arañas, con su decoración, simulan los reflejos ultravioletas que se generan en ciertos pétalos y que normalmente atraen a las abejas. Así, siguiendo las marcas de las presuntas flores, los insectos terminan atrapados en la red. Mientras tanto, aquí, en la gran ciudad, una nueva hora comienza.

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1: La radio te informa la hora. 9:02. Ahora en tu radio, los datos del tiempo. Temperatura 11 grados. Humedad 78%.
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0: Ahora en tu radio, los datos del tiempo. Temperatura 11 grados. Humedad 80%.
1: Cada año, el comercio internacional de animales silvestres vivos comprende aproximadamente 40.000 monos para investigación biomédica. El comercio internacional de animales silvestres vivos comprende

mascotas, zoológicos, criaderos e investigación. Pero las condiciones de transporte son tan malas que se estima que por cada ave ofrecida en una tienda de mascotas, hasta 5 mueren en el camino. Ante semejantes cifras, la Convención sobre Comercio Internacional de Especies Amenazadas de Flora y Fauna Silvestres, integrada por 122 países, considera que el transporte correcto de los animales vivos no es un lujo, sino una necesidad.

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Hola, hola, bienvenidos. Comienza de esta manera, damas y caballeros, nuestro expreso del día de hoy. Sábado 16 de mayo de 2026. John Lennon en el arranque con Feliz Navidad, la guerra ha terminado. Seguimos ahora con una estupenda interpretación. Mary J. Blige junto a U2 y One.

era la Orchestral Maneuvers in the Dark, tocando un clásico, Párate sobre mí. Llegan los inigualables Dire Straits para que nos movamos al ritmo de este tema, Bailando en la piscina. Bye, bye.

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Keith Carradine ha participado en la serie televisiva Dexter y fue actor invitado en la cuarta temporada de The Big Bang Theory. Pero Keith no solo se ha dedicado a la actuación, también tuvo su época de cantante. Oigámoslo con esta balada.

Pasó Soy Fácil por Keith Carradine. En el año 1965, los Byrds lanzaron su disco llamado Turn, Turn, Turn. De allí escuchamos el single que le da nombre a este trabajo, Dobla, Dobla, Dobla.

recién pasó con una ayudita de mis amigos, un cover de los Beatles realizado por Wet Wet Wet. Y ahora aquí con nosotros un artista que presentó más de 10 sencillos en listas británicas desde que se dio a conocer en el año 1982. Nos referimos a Adam Ant, que interpreta su hit titulado Maravilloso.

0: escuchamos a Michael Jackson con Black or White, que llegó al puesto número uno del Top 40 americano en 1991.
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1: La radio te informa la hora. 11. Un minuto. Ahora en tu radio, los datos del tiempo. Temperatura 13 grados. Humedades. La radio te informa la hora. 11. Un minuto. Ahora en tu radio, los datos del tiempo. Temperatura 13 grados. Humedad 71%. Una señal.

1979 fue un año innovador para la escena musical británica. Durante aquel momento, la industria musical inglesa englobaba un gran número de estilos y géneros musicales. La industria incluía la escena punk, que por aquel entonces estaba en su última fase debido a la separación de los Sex Pistols. La escena underground, que puso a Joy Division en primer plano junto con Adam Ant, y un nuevo grupo conocido como los Simple Minds. La escena New Soul Reggae, en la que el grupo de Police bombardeaba el mercado con grandes superventas. La escena Mod, que regresó gracias a grupos como The Jam con los llamados Dandies. Y finalmente, para seguidores de la escena de la música negra, un gran número de bandas que estaba abriendo camino a través del circuito de los clubes.

El nuevo romanticismo, desarrollado en contraposición a la filosofía punk, usaba la música como un medio de escapismo más que como una plataforma sociopolítica. Teniendo en cuenta las notables diferencias entre el punk y el nuevo romanticismo, ambos movimientos surgieron sorprendentemente de raíces similares. Ambos eran un producto de la clase trabajadora. Fue precisamente en uno de los típicos barrios de clase obrera de Londres en el que cinco compañeros de colegio decidieron formar una banda, la cual junto con Duran Duran, Classic Nouveau y Visage se convertiría en una de los exponentes y pioneros de esta nueva ola de romanticismo. Ellos serían conocidos por todo el mundo como Spandau Ballet.

Expando Ballet pasaba por el Expreso, primero con A Través de las Barricadas, luego con Oro, y finalizaron su visita a nuestro programa de hoy con Verdad.

pionero del rock and roll y pop británico pasó Cliff Richard y No Tengo el Valor. Recordamos los sonidos de los años 90 junto al grupo Curiosity interpretando Matándome Suavemente.

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7: Iniciamos un nuevo bloque de este Expreso con un tema que llegó al número 1 del ranking nacional en enero del año 1996. Suena Extrañando por Everything But The Girl.

En el Expreso, efemérides. Efemérides que corresponden al día de hoy, sábado 16 de mayo de 2026. Estas son, aquí están. 1870, el presidente Domingo Faustino Sarmiento inaugura el Ferrocarril Central Argentino de Buenos Aires a Rosario. 1920, canonizan a Santa Juana de Arco en Roma. 1926, se publica Don Segundo Sombra de Ricardo Güiraldes. 1946, nace el guitarrista Robert Fripp de King Crimson. 1953, muere Django Reinhardt, guitarrista de jazz y compositor belga cuyo verdadero nombre era Jean-Baptiste Reinhardt. 1966, nace Janet Jackson, cantante. 1970, nace Gabriela Sabatini. 1973, comienza a funcionar la Universidad Nacional de Santiago del Estero. 1986, el Consejo Superior de las Fuerzas Armadas Argentinas condena a los mandos militares que tenían responsabilidades durante la Guerra de las Malvinas. 1989, China y la Unión Soviética se reconcilian en Pekín tras 30 años de antagonismo y restablecen sus relaciones. 1997, el presidente de Zaire, Mobutu Sese Seko, abandona el poder tras más de 30 años de dictadura. 1997 también, se declaran Patrimonio Histórico Nacional diversos lugares tradicionales de la ciudad de Buenos Aires, entre ellos la Avenida de Mayo, la Plaza de los Congresos, la casa donde vivió Gardel en el barrio del Abasto.

Pasó por nuestro expreso la bella Kylie Minogue y el clásico Lágrimas en mi almohada. Y así llegamos al final de nuestro expreso del día de hoy, sábado 16 de mayo de 2026. Aaron Neville en el cierre y todos se hacen el tonto. Gracias por habernos acompañado, pásenla genial, diviértanse, no se embromen y no embromen al prójimo. Será hasta mañana, chau chau.

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2: La radio te informa la hora. 12:05. Ahora en tu radio, los datos del tiempo.
3: Temperatura 13 grados. Humedad 67%.
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0: La radio te informa la hora. 13. Un minuto. Ahora en tu radio, los datos del tiempo. Temperatura 14 grados. Humedad 63%.
1: Verdad a primera vista. Ese es el título de la novela inédita y póstuma de Ernest Hemingway, que la editorial Scribner publicará cuando estén por cumplirse 100 años del nacimiento del escritor. Según se adelantó, el libro está conformado por unas memorias de ficción sobre un safari en el que Hemingway mantiene una relación sentimental con una mujer africana, hecho hasta ahora desconocido por sus biógrafos. Con esta publicación quedará confirmado una vez más que no hay nada mejor para un artista que su propia muerte, ya que Hemingway nunca pudo conocer el éxito en vida y solo trascendió luego de que, enfermo y cansado, se suicidó con un disparo en la cabeza a los 62 años. Mientras tanto, aquí, en la gran cabeza, a los 62 años.

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1: Hola amigos, bienvenidos al Hot 20 de Concierto Punta, que hoy inicia Marshmello, el DJ norteamericano que siempre utiliza un casco, no se le conoce su rostro, con Portugal The Man. Su nuevo corte, número 20 esta semana, Phoenix.
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0: a todo ritmo el comienzo del Hot 20 de Concierto Punta con el nuevo trabajo de Marshmello con Portugal the Man, Phoenix.
1: Escalón número 19.
0: En la posición 19 y cayendo un lugar, Papa Uté en el Hot 20 de Concierto Punta.

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1: El éxito de Michael, la película biopic de Michael Jackson, es enorme. 600 millones de recaudación en todo el mundo. Y una, bueno, y una banda sonora espectacular que tiene 13 canciones. Una de ellas, Beat It, con Eddie Van Halen, quien fue invitado a participar en este trabajo por Quincy Jones, el productor de Michael Jackson. Y Eddie Van Halen le puso tres condiciones: no cobrar nada, no quería aparecer en los créditos, pero sí quería que Michael le enseñara a bailar. Eddie Van Halen con Michael Jackson, Beat It.

0: desde la banda sonora del film Michael. Michael Jackson y su versión de Beat con Eddie Van Halen.
1: Lugar número 18.
0: Fue un éxito enorme de Madonna de los 80, Like a Prayer, versión 2026 de un DJ australiano, John Fawaz, debutando esta semana, número 18.

0: Versión electrónica de un clásico de Madonna, Like a Prayer. Realización del DJ australiano John Fawaz en el número 18 para cerrar el primer bloque del Hot 20 de concierto Punta. Antes en el 19, Papa Uté. Y el número 20 debutando, Marshmello. El DJ que siempre actúa con casco con Portugal The Man y su versión de Phoenix.
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0: Soy Verge Rupeñán y con mucho gusto sigo presentándoles los mayores éxitos del momento aquí en el Hot 20 de Concierto Punta.
7: Puesto número 17.
0: Cayendo 3 lugares al número 17, un mega hit del verano 2026. Golden, realización de Hunter.

0: 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Estamos disfrutando juntos el Hot 20 de Concierto Punta.
1: Posición número 16.
0: Cayendo dos lugares al número 16, Hugel, el DJ francés con su nuevo corte, acompañado por el rapero French Montana y su versión de

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1: La película en 1980 fue un éxito mundial y luego vino la serie. El recuerdo en este Hot 20 de Concierto Punta, The Fame, realización de Irene Cara.

0: muchos recuerdos del tema central de un film de muchísimo suceso, cuyo avant-premier fue realizado en el Cine Metro, auspiciado por Radio Independencia por Impactos. Irene Cara, 1980, pasaba Fame.
1: Escalón número 15.
0: Definitivamente va a ser un golazo del verano 2026 en Europa y sobre todo en Ibiza. Free Your Mind, realización de Prospa, el dúo electrónico.

0: Manteniéndose en el número 15 esta semana del Hot 20, Prospa, el dúo electrónico británico con Clooney para Free Your Mind. Antes, en el 16, Hugel, el DJ francés que rompió todo en el verano 2026 con Jamaican Bam Bam, nuevo corte con el marroquí French Montana, One Night. Y en la posición 17, Hunter con Golden.
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0: Es el Hot 20 de Concierto Punta. Es un placer compartir los grandes éxitos juntos aquí en Concierto Punta.
6: Lugar número 14.
0: Un éxito inicial 2003 y ahora volvió con todo el 2026 gracias a TikTok y las redes. Just the Way You Are, versión de la banda italiana Milky. Número 14 esta semana, cae dos lugares.

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1: Puesto número 13.
2: Y subiendo tres lugares a la posición número 13, Gustavo Cerati con Daniel Melero y su versión de Vuelta por el Universo.

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1: Y los invito a bailar, a moverse y a recordar un suceso de aquellos del verano 2014 de Concierto Punta. Mark Ronson y Bruno Mars para esta versión imponente de Uptown Funk.

0: El ritmo contagioso, increíble de Uptown Funk. El recuerdo para un exitazo del 2014, brillando en la selección del Hot 20 de Concierto FM de esta semana.
1: Posición número 12.
0: Subiendo un lugar al número 12, Alex Warren, el norteamericano que creó Ordinary, ahora

0: con Alex Warren y Fever Dream. En el número 12 cerramos este bloque del Hot 20 de Concierto FM. Antes, en el número 13, Gustavo Cerati y Daniel Melero con Vuelta por el Universo. Y en la posición 14, abriendo el bloque, Milky, la banda italiana, Just the Way You Are.
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3: Soy Berz Rupeñán y es un placer para mí seguir juntos con el Hot 20, compartiendo los grandes éxitos del Hot 20 de Concierto Punta.
4: Escalón número 11.
3: Se mantiene el número 11, Beauty and a Beat. Realización de Justin.

0: juntos compartimos los grandes éxitos del momento en Uruguay. Sigamos disfrutando el Hot 20 de Concierto FM.
1: Lugar número 10.
0: Cayendo lugar al número 10, J Balvin con Bizarrap con

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1: Santana comenzó su carrera a fines de los 60 y recién en 1999 obtuvo el éxito más importante de su vida. Lo logró con el álbum Supernatural. Uno de los cortes, María María.

0: Aire muy latino para este María María de Santana que disfrutamos en la selección del Hot 20.
1: Puesto número 9.
0: Cayendo lugar al número 9, un suceso mundial, el de Bruno Mars con su

0: Estuvo varias semanas en el top 5 del Hot 20 de Concierto FM. Ha caído al número 9 esta semana. I Just Might con Bruno Mars. Antes, en el décimo lugar, la presencia de J Balvin con Bizarrap, Music Sessions. Y en el número 11, Justin Bieber con Nicki Minaj, Beauty and a Beat.
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6: Posición número 8.
7: Uruguay, what's up? 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It's David Guetta.
8: Es el número 1 del mundo. Es David Guetta. Ha vendido 10 millones de álbums, 65 millones de simples y 30 billones de streams en Spotify, señores, señores. Preparándose para el verano 2026 en Ushuaia, Ibiza, David Guetta. Aquí con Jennifer López, número 8 esta semana.

0: estrellas. Jennifer López con David Guetta era el número 8 esta semana, su versión de Save Me Tonight.
1: Escalón número

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1: Es un verdadero placer para mí volver 40 años atrás, ubicarme en el primer verano de Concierto Punta, verano 86, y recordar uno de los grandes sucesos de ese verano, Katrina and the Waves y su versión de Walking on Sunshine, ¿se acuerdan?

0: Hace 40 años fue un éxito enorme, enorme aquí en Concierto Punta. Walking in Sunshine, realización de Katrina and the Waves.
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2: Lugar número 6.
0: Cayendo dos lugares al número 6, la canción del verano. El mayor suceso del verano 20.

0: Estuvo 11 semanas en número 1 del Hot 20 de Concierto Punta. La canción, el hit del verano. Jamaican Bam Bam con Hugel. Cerrando este bloque en el número 6. Antes, en el séptimo lugar, Sean Paul y Nicki Minaj, When You Gonna Give It Up To Me. Y en la posición número 8, abriendo el bloque, Jennifer López con David Guetta, Save Me Tonight.
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0: Solo nos falta completar el Hot 20 de Concierto Punta con los 5 mayores éxitos del momento en Uruguay. ¿Nos acompañan?
6: Puesto número 5.
0: En el número 5 y subiendo un lugar, New Religion, himno total. Himno total en Europa actualmente, seguro hit del verano de Ibiza. Realización de Bebe Reya, la morena norteamericana, con Faithless, la banda británica. Número 5.

0: Posición número 4.
1: Y sigue subiendo, Muchos lo catalogan como el número 1, el posible número 1 del verano 2026 en Europa. Talk to You, realización de Another, el dúo electrónico neerlandés. Número 4 esta semana.

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1: Hi, everybody. I'm Laura Branigan here in Concierto FM with my first hit in Uruguay, Gloria.
2: Y los invito a volver atrás en el tiempo, ubicarnos a mediados de los 80, cuando Laura Branigan, la cantante neoyorquina, imponía esta versión inolvidable de Gloria.

0: Escuchamos esta melodía, inmediatamente la asociamos a los desfiles de Roberto Giordano en Punta del Este en los 80, en los 90, qué increíble. Gloria con Laura Branigan pasaba aquí. El recuerdo en el Hot 20 de Concierto FM.
1: Escalón número 3.
0: Luego varias semanas el número 1 ha caído el número 3. Taylor Swift con su enorme suceso de The Fate of Ophelia.

0: Lugar número 2.
1: Desde la banda sonora de Apex, el suceso enorme de Netflix, el tema central, Chemical Brothers, sube un lugar al número 2 esta semana. Aquí está, Go.

0: canción que conocimos en el 2015 y fue un éxito en el verano 2015 de Concierto Punta. Volvió desde la banda sonora de Apex, el éxito de Netflix. Número 2 esta semana, Go con Chemical Brothers.
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0: Y antes de ir al encuentro del número 1 del mayor éxito del momento en Uruguay, bueno, un recuerdo de un número 1 del verano 2013. Allí, Robin Thicke y Pharrell Williams se imponían con este pelotazo, Blurred Lines. ¿Se acuerdan?

0: Y luego este recuerdo imborrable del verano 2013, señoras y señores, todo pronto para presentarles el nuevo número uno esta semana del Hot 20 de Concierto FM. El tema central de una de las películas más exitosas del 2026 en todo el mundo. El Diablo se viste de moda, parte 2. Aquí están Lady Gaga y Doechii. Número uno con Runway.
1: Puesto número uno.

0: El mayor suceso del momento en Uruguay. El tema central de El Diablo se viste de moda, parte 2. Runway, realización de Lady Gaga y Doechii para cerrar nuestra selección de hoy.
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3: La radio te informa la hora. 14:52 minutos.
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2: La radio te informa la hora. 15. Un minuto. Ahora en tu radio, los datos del tiempo.
3: Temperatura 14 grados. Humedad 65%.
4: Decía Mark Twain, y ello vale como juicio definitivo, que hay cuatro clases de actrices: regulares, buenas, grandes y Sarah Bernhardt. La crónica de su vida escénica es tan vasta como la de su bien abastecida vida sentimental. A través de su trayectoria, consagró la integridad de un arte tan singular que un crítico pudo definirlo como una fuerza de la naturaleza. El embrujo de su personalidad avasallante, el poder de su temperamento, la energía, la vitalidad, todo ello vibró en cada una de sus actuaciones en la Comédie y en los teatros que le pertenecieron, tanto como en sus representaciones en Inglaterra y Estados Unidos. De Sarah Bernhardt se dijo, con rasgo de humor, que de haber sido Eva, hubiera comido la manzana y la serpiente. Mientras tanto, aquí, en la gran ciudad, una nueva hora comienza.

0: Hola, bienvenidos. Hola, bienvenida, Romina Fasani. ¿Cómo le va?
1: Hola, Juanjo Garone. Bienvenido a esta edición de fin de semana. Le damos la bienvenida a bordo a este bus que sale con destinos múltiples.
0: Vaya a saber a dos. Romina Fasani, ¿cómo le va?
1: Hola, Juanjo Garone. Bienvenido a esta edición de fin de semana. Le damos la

0: emprendimiento de azafrán.
1: Así que, bueno, eso entre otras cosas, porque también, ¿qué vamos a hacer? Estuvimos esta semana hablando porque nos ponemos un traje
0: este fin de
1: para
0: semana
1: una moto.
0: Vas a ser un hombre distinguido.
1: Mirá.
0: Galán, como sos, distinguido, te falta la moto, te la voy a conseguir, pero se viene un evento solidario para concientizar sobre el cáncer de próstata, sobre la salud mental en los hombres y demás, que son unas rodadas que se hace el mismo día en todo el mundo, más de 120 países en Argentina y 18 provincias o ciudades que se suman a esta rodada, y vamos a estar conociendo un poquito más de a dónde es, cómo participar y todo lo que quieras saber.
1: Muy bien, me gusta. Muy bueno. Vamos a tener de todo. Y también tenemos otra entrevista más, ¿no?
0: Tenemos otra entrevista. Vamos a mover el cucu.
1: Bien.
0: Así que atentos, porque el fin de semana que viene hay conga, conga, conga. Hay salsa, hay bachata. En Villa de Merle les vamos a traer todos los detalles.
1: En el Canablaya Latino. Sí, con todo. En el grupo Canablaya. Y en el centro de convenciones de Villa de Merlo, un lugar enorme, junta gente de todo el país, y la gente va a bailar ritmos latinos, especialmente salsa, y realmente te vas a sorprender. Comenzamos.
0: Ponga primera y arranque este bus nomás.
1: Dale.

0: otra como tú, decía allá.
1: No va a conseguir.
0: No voy a conseguir otra como usted.
1: No, soy única.
0: Bueno, los destinos para las vacaciones de invierno ya empiezan a ser consultados. Algunos van a buscar más abrigos, otros tratan de dejar de viajar más livianos, porque buscan otras zonas un poco más cálidas. Vos sos adicto a armar mochilas. Te vamos a armar directamente un top 10, ¿sí? En este segmento de destinos para vacaciones de invierno. Ya empezamos a pensar en las vacaciones de invierno. Se viene ya el fin de semana de mayo, luego el de junio y luego las vacaciones de invierno. Así que atente.
1: Hay muchos padres que no quieren pensar todavía en qué van a hacer con los chicos.
0: Hay que empezar a ahorrar. 10 destinos de Argentina. Número 1, Romina Fassani.
1: Bueno, el clásico Bariloche. Nunca pasa de moda. El Cerro Catedral explota con su esquí, con snowboard, con ese chocolate caliente.
0: O el Cerro Otto, que te regala esa, viste, esa confitería giratoria maravillosa. Combo perfecto, ¿no?
1: Nieve, noches de boliche para los que puedan. Si vas con un hijo, no. Si es un adolescente, seguro que sí.
0: Y mucho chocolate.
1: Cabañas de madera y el mejor chocolate. Así es.
0: Muy bien. Segundo.
1: ¿Punto número 2?
0: Ushuaia.
1: Patagonia.
0: Si quieres viajar al fin del mundo, el invierno es una experiencia muy buena. Cerro Castor, también para esquiar. Y tiene la temporada de esquí más larga del país, con muy buena nieve en polvo. Dicen que es la mejor nieve que hay para esquiar.
1: Y ellos tuvieron, viste, el año pasado, gracias a la nieve, a las máquinas de nieve y todo, pudieron compensar la falta de nieve en todo el país, aunque en Ushuaia nevó.
0: Claro, y además podés navegar por el canal Beagle.
1: Qué hermoso.
0: En el invierno, pasar una tarde en trineos con perros.
1: Encontrarte con el enano orejudo.
0: Claro, podés hacer un montón de cosas muy lindo.
1: El trencito del fin del mundo.
0: Y un abrazo para los amigos de Yo Argentino. Nos vamos para el tercer lugar, donde hablamos de también.
1: Un combito es este.
0: Un combo, más o menos cerca.
1: Mendoza capital y luego un par de kilómetros para hacer un touch and go de nieve. ¿Quién te dice? Las Leñas es el destino.
0: Mirá,
1: Mendoza combina esa majestuosidad que tiene la cordillera de los Andes con la cultura del vino, que no le puedes decir que no.
0: Totalmente.
1: Así que te invitamos a que hagas snowboard para los que son más aventureros y que quieren pistas exigentes como tiene Las Leñas. Puedes relajarte en las termas de Caucheuta,
0: más cerquita de Mendoza capital, ¿no?
1: Así es, a unos 35 kilómetros, si no me falla la memoria. Y después ir a un par de bodegas boutique y probar los mejores Malbecs del mundo.
0: Me encanta, me encanta Mendoza. Un saludo grande para toda la gente de Mendoza. Y nos vamos para Neuquén, San Martín de los Andes, el cuarto que nos recomiendan para vacaciones de invierno.
1: Tiene onda San Martín de los Andes, tiene su Cerro Chapelco, ahí vas a poder esquiar en un bosque de lengas.
0: Hermoso.
1: Sí.
0: Cervecerías artesanales, casas de té, como a usted le gustan.
1: Sí.
0: El lago Lácar, y puedes hacer también la ruta de los siete lagos, que es hermosa.
1: Alguna excursión lacustre también, la tenés que hacer.
0: Sí, totalmente. Quinto y último de esta primera parte.
1: Vamos al norte.
0: Sí, bien al norte, la Quebrada de Humahuaca. Ojo, ¿sí? No es que vas a pasar mucho calor, ¿sí?
1: No,
0: Las temperaturas son
1: tampoco
0: amplias.
1: Frío.
0: Claro,
1: de,
0: sí.
1: Muy tempranito y a la noche
0: hace frío.
1: Camperuski, azul.
0: Sí, tal cual. Pero de día.
1: Sombrerito, de llama, todo. Tenés que poner todo, las medias de llama, todo.
0: Tal cual.
1: De día. Remerita,
0: sí.
1: Un busito suave.
0: Por ahí. Está bueno. Purmamarca, Tilcara, Humahuaca. Bueno, cerros de siete colores, peñas folclóricas, alegría por todos lados, o sea, empanadas.
1: ¿Cómo es esas empanadas? No son empanadas, esas cosas rellenas que comimos en la casa.
0: Queso, sí, las tortas de queso. Qué rico, por favor. Bueno, en un ratito seguimos seguimos con más ideas para vacaciones de invierno. Andá viendo con tiempo. Otro de los lugares puede ser tranquilamente Villa de Merlo. Acordate del Cana Latino, ya que es la semana que viene. Pero además hay otras promos del grupo Canablaya, pues está el All Inclusive, un montón de cosas. Ya te vamos a contar. Quédate acá.

0: Qué romántico.
1: Gianluca Grignani. Este Tano era zarpadísimo a una conductora.
0: Amiga suya, ¿le tiró los perros?
1: Le tiró los perros de una manera.
0: Pregunta, ¿qué pasó con En Mano de Piedra, que hoy empezó con todas estas canciones?
1: ¿Qué pasó?
0: Románticas.
1: Poco de todo. Estuvo pensando en Italia. Está bien. Bueno, a ver, ahora igual vamos a cambiar, seguramente, ¿no?
0: Si estuviera vivo, diría, cambiame la música.
1: Claro, sí, totalmente.
0: Pero te lo digo yo, Mano de Piedra, ya está. Cortemos con Grignani y todos los tanitos por ahora.
1: Bueno, sexto lugar, rapidísimo, para vacaciones de invierno, El Calafate en Santa Cruz, porque el glaciar Perito Moreno no es lo único, hay mucho más.
0: Podés
1: caminar.
0: Muchos glaciares, es tierra de glaciares.
1: La verdad, un lugar increíble. El número 7.
0: Villa General Belgrano, la provincia de Córdoba. Le mandamos un beso grande a todos los amigos que nos escuchan ahí.
1: Totalmente.
0: Todos los días.
1: Estética centroeuropea, gastronomía
0: trekking,
1: increíble.
0: Unas
1: cervezas,
0: fondue de queso me comería.
1: Oh, qué rico.
0: Un chocolatito.
1: Puesto número 8, perdón. Acá también. Acá hay calorcito, esto es más calor.
0: Humedad, mosquito.
1: Sí, es Cataratas del Iguazú. El invierno no solamente es nieve, también podés disfrutar. Hay calor y hay humedad en Cataratas del Iguazú, aunque también puede haber frío, así que atento.
0: Hay que llevar siempre.
1: Pero
0: una campera.
1: Sí, podés estar en 24 grados.
0: Atenti con los monos chorros, porque se llevan todo lo que tenés en la habitación.
1: Totalmente. Noveno lugar, Puerto Madryn en Chubut, para ver la ballena franca austral.
0: Ya llegaron muchas.
1: Están llegando, ¿no? En el Doradillo, donde nosotros estuvimos. Las ves ahí nomás, ahí a 10 metros.
0: Para los que puedan hacerlo, nosotros no pudimos por unas cuestiones climáticas, también embarcados de la península de Valdés, es increíble.
1: Y el décimo es Termas de Río Hondo, otro lugar también, que la podés pasar lindo, que está lindo a nivel todo el año, calentito, vale la pena. Termas de Río Hondo, décimo lugar en este ranking de los 10 lugares para ir en vacaciones de invierno, buenos precios y disfrutar.

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15: Ahí vamos.

0: Muy bien, momento de ponernos las pilas para hacer algo de este fin de semana.
1: Vamos a hacer algo este fin de semana que tiene que ver con la solidaridad,
0: bien,
1: con rodar, así que los amantes de las dos ruedas están de parabienes, y además son rodadas distinguidas, motos de una, bueno, así súper exclusivas, con una elegancia quienes la conducen.
0: Epa.
1: Y lo que más me gusta es que es solidaria la rodada. Vamos a hablar con el doctor Ramiro Vaca Narvaja, que desde hace 8 años es el host de esta este paseo de caballeros distinguidos. Esta vez vamos a hablar en Neuquén, pero en 18 ciudades de Argentina también se lleva a cabo este domingo 17 de mayo. Ramiro, bienvenido a Portal Argentina.
2: Buenas tardes, Romina, buenas tardes, Juanjo, buenas tardes para toda la audiencia, muchas gracias.
0: Bueno, felicitaciones, ¿eh? Una nueva emisión, una nueva edición, en este caso, de este paseo de caballeros distinguidos. Que, ¿cuándo arrancó ya? ¿Cuántos años hace que se está realizando?
2: Bueno, muchas gracias primero por el acompañamiento.
0: No.
2: Este evento se organiza en todo el mundo desde hace 14 años.
0: Wow.
2: Y nace en Australia. Nace como un emprendimiento de un grupo de amigos que toman en consideración una situación con uno de sus pares que tiene un acondicionamiento de salud mental que termina de una manera bastante trágica, y empiezan a tratar de que la población se concientice de la importancia que tiene visualizar la salud mental, sobre todo en el hombre, que le cuesta tanto abrirse, tanto hablar, tanto ir a terapia. Y una de las formas que encontraron de llamar la atención de una manera distinguida fue hacer una especie de desfile con motos que son clásicas.
1: Uh-huh.
2: Son motos antiguas, motos clásicas, un estilo muy particular, tipo vintage, que va acompañado de un código de vestimenta elegante de época, un poco también para contrarrestar la imagen clásica del motociclista rudo y pendenciero que va por las calles haciendo ruido.
1: Claro.
2: Y entonces, esto se trata de un evento muy pintoresco, muy sencillo, muy simple, pero de alto impacto social, en el cual la gente nos pregunta, ¿qué hacen vestidos así? ¿Van a un casamiento? ¿Van a una fiesta de disfraces? ¿Qué hacen? Y es una oportunidad muy buena para, bueno, conversar sobre esto, ¿no?
1: Uh-huh.
2: Visualizar la salud mental en el hombre y la prevención del cáncer de próstata.
0: Mira qué bueno.
2: Son dos cosas que nos atraviesan a todos. Es una rodada que no tiene fines de lucro.
1: Ajá.
2: Y que se realiza, como empezamos tu pregunta, Juanjo, en todo el mundo, en más de 100 países, y en Argentina, como bien decía Romina, en este año 18 ciudades.
0: 18 ciudades. ¿Cuáles son? Porque estamos llegando a todo el país, así los que están por ahí escuchando y están cerca de alguna ciudad o en esa misma ciudad se pueden sumar.
2: Sí, claro. Están en la página web de, si ponen DGR, lo primero que va a salir es Dirección General de Rentas, eso no seríamos nosotros.
1: Eso sería una mala noticia.
2: Esa no sería tan buena noticia, ni tampoco tan solidario, pero si van a buscar el Gentleman Ride o Paseo de Caballeros Distinguidos, van a encontrar ahí el país primero, y luego están las ciudades, por ejemplo, Bahía Blanca, Buenos Aires, Colón, Córdoba, mirá, Corrientes, Mar del Plata, Mendoza, Paraná, Rosario, Salta, Bariloche, San Martín de Mendoza, Jujuy, Santiago del Estero, Villa Mercedes, Villa María, Tucumán. Cada vez más ciudades. Bariloche también se ha sumado.
0: Es impresionante. En la mayoría de las ciudades estamos.
1: Así,
0: así que ahí te están escuchando.
2: Sí, sí. Claro, y Buenos Aires, bueno, concentra, por año concentra de 3.000 a 5.000 riders, ¿no? En algo muy, muy ordenado, muy prolijo. Muy cuidado.
1: Ahora, hay muchos caballeros distinguidos que tienen su moto, que la cuidan, te diría, hasta más que el auto, que los domingos le pasan así el trapito para que no se raye y brille, que por ahí no se enteraron que está esta rodada el fin de semana y dicen, ¿cómo me inscribo? ¿Cómo tengo que hacer para participar?
2: Se tiene que escribir online, todo es online. Nosotros facilitamos toda la cuestión, por ejemplo, en Neuquén pueden rodar motos que no tienen patente, motos antiguas que no tienen patente, que no tienen permiso de rodar habitualmente, pero sí en esta oportunidad, como vamos además escoltados por la policía,
0: bien,
2: y te cuento que ha sido declarado también de interés provincial el evento este año, con una placa en la legislatura y demás, pueden participar rodar. La inscripción es online, como te decía. Y desde ahí van recibiendo la información de los detalles del evento vía mail oficial.
1: Y ahora,
2: así que es muy sencillo.
1: La gente que nos está escuchando en el Alto Valle, que está cerca de Neuquén,
0: los amigos
1: capital,
0: de Bahía Blanca, amigos de Colón, en Entre Ríos, que estamos en Córdoba capital, en Corrientes y Chaco, en Mendoza, en San Martín Mendoza, en no sé,
1: bueno, pero por ahí Ramiro puede hablarnos de la rodada de Neuquén. ¿A partir de qué hora se juntan y dónde para poder, viste que hay mucho fan de para captar esos momentos Instagram que dicen yo lo quiero seguir, ¿cómo hago para verlos?
2: Bueno, es una buena pregunta. Mira, el evento va a ser en este año en particular, va a ser vespertino, va a ser a la tarde, vamos a hacer una rodada muy extensa por toda la ciudad, vamos a pasar por todos los monumentos irrelevantes e históricos y los sitios más hermosos de la ciudad. Ahora, la hora exacta de concentración y el lugar donde vamos a terminar y donde salimos, se lo informamos a los que están inscritos por vía email, y esto tiene un sentido. El evento tiene un código de estética, que es lo que fundamenta un poco el impacto visual, y si nosotros publicamos horarios y lugares, muchas veces se congrega una innumerable cantidad de gente que no comprende bien qué estamos haciendo y por qué.
0: Claro.
2: Y se torna difícil controlar el evento en esas circunstancias. Bien. Entonces, cuando uno se inscribe, tiene que poner con qué moto va a concurrir, y están todos los códigos de vestimenta, y está todo las pautas que tienen que respetar para el evento, y es ahí donde está el primer, para decirlo de alguna manera, factor que cuida la estética del evento.
0: Perfecto.
2: Así que te puedo decir que va a ser horario vespertino y que vamos a estar por toda la ciudad.
1: Bien.
2: Si te apostás en uno de los lugares emblemáticos de la ciudad,
1: dijiste monumento,
2: así que de la tarde, por ejemplo,
1: mínimo,
2: nos vas a ver.
1: Mínimo.
2: Sí, vas a ver pasar. En Neuquén este año tenemos hasta ahora 138 motos.
1: Wow.
2: Y sí, habitualmente siempre estamos en un número entre 150 y 200 motos. Ese es el número habitual.
0: Bien.
1: ¿Y la moto más antigua que participe?
2: Uf, tenemos una Puma que es del 40 y pico,
1: wow.
2: 42 creo que es. Que bueno, con ciertas refacciones y cuidada, está carburada, por supuesto. En un par de eventos, no es la primera vez que participa, en un par de eventos se nos quedó en el medio, llevamos una camioneta de respaldo también para esas situaciones. Pero es una moto bellísima, muy antigua, de 100 centímetros cúbicos.
0: Mira vos, qué bueno.
1: Me imagino que debe haber de todo, desde las míticas Royal Enfield hasta...
2: Sí.
1: Sí.
2: Son motos clásicas, tipo
1: mucho custom, café racer.
2: Exacto, ese es el estilo, tipo café racer, no estas motos que tienen la lógica de ir de un café a otro, y ahí viene el nombre del café racer, ¿no? Motos que suelen ser single ride y que sirven un poco para el disfrute, porque la moto para nosotros es también un psicólogo.
0: Claro,
1: y no te cobra. Buenísimo.
2: No te cobra. La sesión dura lo que vos quieras que dure.
1: Exacto.
0: Qué
1: buenísimo.
0: Impresionante. Sí. Te quería consultar. Hasta este momento estoy viendo en la web, solo en la Argentina se llevan recaudados $18,500 y hay 3,804 participantes para estos 18 paseos que se van a hacer en 13 regiones. ¿Cómo es el tema? ¿Cómo tenés que inscribirte? ¿Qué costo tiene?
2: No tiene ningún costo inscribirse, participar no tiene ningún costo, la donación es voluntaria y no es a nosotros ni a ninguna de las entidades que organiza el evento. La donación se hace online directamente al Gentleman Ride Central, que trabaja a través de la Fundación Movember.
0: Mira,
2: puedes ver ahí más en la página.
0: Qué bueno.
2: Y todos los años, ahí puedes encontrar el reporte de qué se hizo con lo que se recaudó el año pasado. Bueno, ahí puedes descargar el reporte. Se financiaron proyectos de investigación en nueva medicación para cáncer de próstata, nuevas tecnologías de diagnóstico, se financiaron centros de asistencia de salud mental. Y está todo muy, muy transparente, porque el motivo es a nivel mundial. Argentina, por supuesto que se comprende que nosotros tenemos una situación económica diferente a la europea, a la de Estados Unidos y a la de Australia, pero aún así, el solo hecho de participar, de subirse a la moto y estar, ya suma un montón. Total. Si alguno quiere donar, lo hace directamente a la central, digamos, no a nosotros.
1: Bien. Bueno. Y aprovecho...
2: Nosotros no manejamos absolutamente nada de dinero, como ninguna de todas las otras hosts oficiales.
1: Bien. Perfecto. Aprovecho este contacto que estamos teniendo con vos porque, no sé, cada octubre todo se tiñe de rosa y hablamos mucho del cáncer de mama y demás, pero poco se habla en los medios del cáncer de próstata y de la importancia de cuidarse y de hacerse los chequeos a tiempo, ¿no? Así como las mujeres no las tenemos que hacer a tiempo, los hombres también. Como doctor y como host de este evento con este fin solidario, ¿qué recomendaciones les haces a los hombres que nos están escuchando?
2: Yo recomiendo que comiencen a empezar a consultar con su médico de cabecera a partir de los 40 años, al menos una vez por año, que la detección del cáncer de próstata se hace muy sencillamente con un análisis de laboratorio de manera inicial. Si bien muchos hombres tienen el pudor de que el cáncer de próstata solamente se detecta con el tacto rectal, que bueno, es una segunda instancia que pasa por otro lado también y que puede haber imágenes que lo pueden suplantar, el análisis del laboratorio con un PSA es muy sencillo, muy rápido, y eso puede detectar y llegar a tiempo. Se puede curar esto, pero tiene que estar a tiempo. Luego hay que estar consciente de síntomas que uno puede tener, como es la disfunción del chorro de la orina, el chorro más débil, el chorro entrecortado, dificultades para iniciar la micción, y en definitiva siempre estar asesorado, ¿no? Esto es más que relevante en cuanto al cáncer de próstata, que si se detecta a tiempo se puede curar.
1: Bien. No hay que tener miedo, hay que ocuparse, porque como decía Ramiro, ¿no? Detectado a tiempo todo se puede curar y no, no tengan miedo de hacerse los controles, así como nosotros lo tenemos que hacer todos los años.
0: No, sí, y aparte, sí, claro, hoy es mucho más sencillo, hoy directamente hasta con una... A mí puntualmente en estos días me van a hacer una ecografía.
1: El análisis de sangre ya está.
0: Ya no es tan invasivo, ¿no? Como era antes en una primera instancia.
2: Por supuesto. Siempre uno trata de aclarar esto que suele ser pudoroso para el hombre, ¿no?
0: Totalmente.
1: Bien, bueno, están todos invitados entonces. El domingo 17, a lo largo y ancho del país, en Neuquén sobre todo, porque estamos hablando con Ramiro, que está en Neuquén, pero en otras localidades también, estén atentos porque van a ver pasar esta caravana, este paseo de caballeros distinguidos, y más de uno se va a sorprender, no solo por las motos, sino por toda la mística y toda la vestimenta que rodea esta rodada solidaria.
2: Es un hermoso evento. Muchas gracias por la invitación extendida.
1: Por favor.
0: Igualmente.
1: Que sea un éxito.
0: Fuerte abrazo y muchos éxitos.
2: Bueno, gracias.
1: Nos vemos el domingo.
2: Muchas gracias.
1: Chao.
2: Hasta luego. Hasta el domingo. Gracias. 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
2: La radio te informa la hora. 16, 3 minutos. Ahora en tu radio, los datos del tiempo.
3: Temperatura 14 grados. Humedad 67%.
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0: hace unos días descubrimos que en Argentina, más precisamente en el Bolsón.
1: Qué lindo el Bolsón.
0: En Río Negro, sí. Uno puede cosechar, comprar azafrán made in Argentina.
1: Made in Argentina, no lo puedo creer, ¿en serio?
0: Sí, basta de cosas importadas. Lo tenemos acá nomás. Y yo dije, ¿cómo es esto? Y nuestros oyentes, que son súper generosos, nos dijeron, acaba el teléfono. Así que tenemos el teléfono y tenemos en línea a Amelia Nagami. Ella es cordobesa, pero está en Río Negro, que
1: está
0: junto con
1: Bolsón.
0: Su marido.
1: Nos escuchan por Patagonia Andina, ¿eh?
0: Todos los días. Son los alma mater de Chacra Rodi Garden.
1: Mirá.
0: Chacra Rodi Garden. Que producen justamente
1: azafrán
0: y otras cosas,
1: argentino.
0: Plantitas y esas cosas que nos va a contar ahora. Bienvenida a Portal Argentina, Amelia.
2: Hola, mucho gusto. Mi nombre es Amelia, bueno, encantada.
1: El placer es nuestro.
0: Es nuestro. ¿Cómo es esto de sembrar, cosechar azafrán en Argentina?
2: Bueno, en realidad... Es sencillo, solo que es un producto poco conocido.
0: Tiene una flor hermosa. Tengo que confesar
2: que
0: vi la flor y me enamoré.
2: Sí. La verdad que yo tampoco las conocía. Y bueno, viste que hace más o menos ya va a ser 18 años que estamos con este emprendimiento.
0: Uh-huh.
2: Porque en realidad Toshi es, no digo especialista, pero le gusta la parte de plantas bulbosas, de flores.
1: Ajá.
2: O sea que nosotros inicialmente, le explico, Rodi Garden viene de rododendro, ¿no? Inicialmente él quiso poner plantaciones de rododendro, arbustos, como la azalea.
0: Ajá.
2: Pero es la planta es muy lenta en crecimiento. Entonces, bueno, no podemos esperar y comenzó con los bulbos de flores, tulipanes en un principio, tuvimos bastante, todo bulbo de flores. Bueno, una serie, bueno, para ir cambiando, bueno, él se encuentra que está la posibilidad esta de la azafrán, que es de bulbo, entonces empezó a incursionar sobre eso, se consiguió un par de bulbos, los puso en maceta, los plantó en maceta y bueno, se multiplicaron
1: wow.
2: Y los tuvo que pasar a tierra.
1: O sea que el terruño del Bolsón es súper apto para el azafrán. Yo pensé que era más que nada español el azafrán. Tal vez hay más lugares en la Argentina que se trabaje el azafrán, desconozco, pero es como que
0: uno lo asocia con España.
1: Lo asocia con el azafrán español, claro.
2: Sí.

0: Ese es el tema, ese es el tema, que la gente dice azafrán y es España, en Europa,
1: Claro.
2: Y además,
0: no sabe que acá en la Argentina hay productores, no somos los únicos, hay en Mendoza, Córdoba y en distintas partes del país se da. Nosotros por eso probamos acá en la Patagonia, va, el Toshi probó en la Patagonia, a ver si en el frío da, porque originariamente viste que viene de Medio Oriente, lugares cálidos, también secos. Entonces, no, exacto, demoramos 5 años en ofrecerlo al público, porque nosotros somos feriantes y para poder ofrecer al público necesitábamos, bueno, estar seguro de que sí daba acá.
1: Claro.
0: Y, oh sorpresa, que también pasa un ingeniero de Bariloche del INTA y también ahí conocí, lo conocí y me dice que sí, ellos también estaban en la misma prueba y de ahí, bueno, entro al cambio rural del INTA durante 4 años y bueno, y en conjunto más o menos estuvimos trabajando
1: Wow.
0: y que ellos repartieron en toda la Patagonia.
1: ¿Y cuánto necesitas para hacer, viste,
2: Claro, los dedalitos
1: esos
2: de...
1: dedalitos chiquititos de azafrán? ¿Cuánto se necesita? Porque
0: Y...
1: es la flor, ¿no?
2: No
1: Es
2: es la
1: una.
2: flor, es el pitilo, ¿no?
0: Sí, el estigma,
1: Ahí
0: que son
1: está.
0: los... Si vos ves la flor, dice que tiene tres hebritas, digamos, rojas.
2: Sí.
0: Bueno, esas tres son las hebras de azafrán. Lo otro amarillo son los estambres, que son los que tienen el polen.
1: Mira.
0: Nosotros sacamos solo las tres hebritas.
1: Qué
0: Las tres
1: bárbaro.
0: hebritas.
2: O sea que
0: O
2: por
0: sea.
2: flor tienen tres hebritas. ¿Y eso
0: Sí.
2: llega
0: Y
2: a completar
0: después.
2: un dedalito? No, necesitan más.
0: No, no, no, no. Un
2: ¿Cuántos se necesitan?
0: dedalito más o menos. No sé de cuántos miligramos son los dedalitos, pero tengo idea que son de dos, si es de 200 miligramos,
2: No
0: más o
2: sé, son
0: menos
2: chiquititos.
0: 30 flores. Más o
1: Wow.
0: menos 30 flores.
2: Por eso es que
0: Hebras de 30 flores.
2: es un producto que uno
0: Claro.
2: lo asocia con que es
1: Caro, porque
2: caro.
1: claro,
0: Costoso. Es caro.
1: sí.
2: Porque
0: En
2: solo,
0: realidad,
1: pero el
0: sí.
1: sabor que te da,
2: Ah,
1: uff.
2: espectacular.
0: No es caro, es costoso.
1: Exacto.
0: Si uno planta en la casa, lo puede plantar perfectamente en su jardín, en su huerta, un par de bulbos y va a tener azafrán toda la vida. O sea, tiene que multiplicarse. O sea que no es una primera inversión y después ya sale solo, ¿eh? Solo que al querer tener, o sea, nosotros, por ejemplo, gente que producimos y vendemos, hay que cosechar las flores. Entonces es trabajoso la cosecha, porque todo es manual,
2: Claro.
0: artesanalmente.
1: Sí.
0: Uno por uno hay que desbriznar.
2: Empezaron hace 18 años. ¿Con cuántos bulbos empezaron?
0: Más o menos 20.
2: ¿Y hoy cuántos tienen?
0: 20. No, no,
2: ¿Cuántas
0: tenemos, o
2: hectáreas?
0: sea, no, no es hectárea, tenemos más o menos 1.000 metros, no sé si llegamos a 1.000 metros cuadrados.
2: Ajá.
0: No, no, no, una hectárea imposible para nosotros dos, porque esto es una producción, emprendimiento familiar.
1: Claro. Pero qué emprendimiento, ¿ah? ¿Eh?
2: Y ahí tienen unos 1.000 bulbos.
0: Sí,
2: Y es,
0: no.
2: o más.
0: Ay, sí, calculo que más.
2: Y es como,
0: Sí, más de 1.000 bulbos, sí.
2: perdón mi
0: Bulbos, ¿eh?
2: ignorancia, ¿eh? Yo
0: Sí,
2: pregunto todo
0: sí,
2: lo
0: sí.
2: que me imagino que la gente está
0: Sí.
2: pensando. Es como la otra flor que hay en la Patagonia que es de bulbo, ¿cómo es? Tulipanes, es como el tulipán que
0: ¿Tulipanes?
2: vos pones uno, el año que viene tenés dos y el año que
0: Sí,
2: viene tenés
0: sí.
2: cuatro y así.
0: Exactamente. Son todas las bulbosas vos
2: Sí.
0: plantás y al otro año se multiplican. O sea
1: Mira.
0: que de un bulbo te da una flor. En el caso de tulipán te va a dar de un bulbo una flor, pero ese bulbo
1: Claro.
0: crece, se multiplica y al otro año tendrás dos, tres y así
2: Exacto.
0: en forma exponencial.
2: Bien.
0: Sí.
2: ¿Y todas las flores del azafrán son amarillas o hay otros colores y otras variedades?
0: No, no, no.
2: Solo hay
0: Violetas,
2: una.
0: violetas.
2: Ah, violeta.
0: Violeta.
2: Vi una que era
0: Violeta.
2: amarilla,
0: Son
2: por
0: todas.
2: eso. Entonces capaz que
0: No, no, no.
2: Está mal publicada ahí. La verdad que es súper interesante, sí.
0: Son crocus. Crocus sativus es esta variedad del azafrán. Pero hay otras crocus que son ornamentales y ahí sí hay amarillas, violetas, blancas, azules, distintos colores. Esas florecen en agosto, principio de primavera, antes de la primavera. Estas florecen en otoño y solamente son violeta y tienen el azafrán.
2: O sea que estamos en temporada de azafrán.
0: Sí, acabamos de terminar.
2: Bien.
0: Nosotros terminamos porque se nos cayó la helada, vino la helada, la lluvia, y bueno, y ahí se termina la temporada para nosotros.
2: Pero una vez que cosechan, ¿ustedes cuál es el proceso que le hacen? ¿Lo tienen que secar y después lo embolsan y lo comercializan? Sí. ¿Así o se comercializa fresco?
0: No, nosotros en el día hacemos todo. Cosechamos las flores, nos sentamos a desbriznar, esas hebritas frescas las secamos y esas las envasamos.
2: Bien.
0: Tratamos de que sea todo en el mismo día. Entonces, sí, es un mes y medio a full. Estamos.
2: Me imagino. Y si alguien quiere comprar este azafrán hecho en Argentina, en nuestra Patagonia, ¿cómo hace?
0: Bueno, no. Nosotros estamos en la feria.
2: ¿En la Feria del Bolsón?
0: En la tienda. Feria del Bolsón, en la Feria Regional del Bolsón, en la plaza, si no nos encuentra ahí. Después, yo trabajo en un emprendimiento que surgió del INTA, somos 8 productores y ahí tengo mis azafranes, en la tienda Herbal.
1: Mira.
0: De la Feria Franca, que está atrás del correo. Ahí tengo mis azafranes, en Hebra.
1: En Hebra.
0: Después tengo otro local que nos compra, bueno, y que acá somos 1, 2, 3, estaría abierto todo el año y nosotros en invierno por ahí no hacemos feria, así que pero
2: si pueden no hacer envíos a todo el país.
0: Sí, sí, hacemos envío a todo el país, me contactan por WhatsApp y ahí les informo todo lo que quieran saber.
1: Qué bueno.
2: Buenísimo, los encuentran como Chakra Rodi ahí en Instagram también, en todas las, los buscan Chakra Rodi con R-H-O-D-Y.
0: Rodi Garden,
2: ahí está.
1: Rodi Garden, y se puede visitar, ¿no? Se puede coordinar para visitar cuando estén en el Bolsón y ver cómo ver cómo se produce o cómo son cómo es el proceso.
0: Sí, y no me comprometo porque okay. Solo ese periodo, viste, claro. De floración,
1: sí,
0: y estamos a full. Si vamos a hacer un, ¿cómo es que se dice? Un avistaje de flores, no podemos cosechar.
2: Claro.
1: Totalmente.
0: O las flores, y a veces, bueno, nos comprometemos para un día y cae una helada y chao.
1: Claro.
0: O sea que.
1: Sí, son cosas que.
2: No. Sí. O sea, si hay pasa, uno con la naturaleza. Florecido. La naturaleza manda.
0: Que a nosotros nos regula la naturaleza.
2: Exacto.
0: Empieza la temporada, hay que aprovechar el tiempo lindo. Y una helada y chao, esperar la floración.
1: La verdad,
0: siguiente.
1: Felicitaciones por todo este producto que están haciendo, por animarse, por producir azafrán en la Argentina y a seguir adelante, y a no parar, que no solamente sea la feria, sino que puedas comercializarlo en todo el país, porque sabemos que lo hacen con muchísimo amor.
2: Y si nunca comieron un arroz con azafrán, por ejemplo, a mí me recuerda a mi abuela que lo hacía,
1: sí.
2: Anímense a probar porque es otra cosa. Es sí. De otro planeta, realmente. El sabor que le da, el color, todo
1: es otra
2: cosa. Exquisito.
0: Sí.
1: Así.
0: ¿Puedo agregar?
2: Sí, obvio. Pásanos la receta,
0: O sea, aparte de la parte salada, lo clásico que es la paella, risotto, está la parte dulce también.
2: Sí.
0: En la repostería se utiliza mucho en todo lo que lleva líquido, en leche, ahí se infusiona el azafrán y podés usarlo en pastelera. con crema de leche para salsear, panna cotta. Bueno, en todo lo que vuele la imaginación, licores, se puede hacer en licor, mezclarlo en miel, en té. Yo lo tomo a veces, no, todas las mañanas, hebritas en el mate cocido.
2: Mira.
0: Porque tiene mucho antioxidante, protector cardíaco. Todas las propiedades del antioxidante lo tiene el azafrán. Tiene vitamina A, por eso también se recomienda para los ojos.
2: Uh-huh.
0: Tiene muchas propiedades medicinales. Así que no solo el sabor, que es rico, pero también se utiliza mucho en cosmética. No, acá sí se está empezando a usar. En otros países ya hay cosmética con azafrán. Así que no es... o sea, mi idea es, cuando estoy en la feria, la gente pregunta, es que conozcan el azafrán.
2: Uh-huh.
0: Porque como es, tienen la, está catalogado como caro, entonces nadie lo compra.
2: Claro, ¿no? Hay, hay mucho prejuicio. Y la, lo que yo siempre digo, ¿no? Es, uno le duele la cabeza, o le duele, no sé, como recién decía, los ojos, usás anteojos, tenés que ir al médico, y tenés... una, la farmacia ahí, en las plantaciones, porque tienen tantas sí. propiedades que a lo mejor incorporando sí. el azafrán en tu dieta, por ahí no todos los días, día por medio o una vez por semana, así como la cúrcuma y otras, un montón de plantas y de especias sí. que las tenemos al alcance de la mano, estamos teniendo una farmacia gratis, te diría, porque hay muchas cosas que puedes tener en el jardín de tu casa, en tu huertita,
0: sí.
2: y te hace súper bien a tu salud y no te estás metiendo químicos para sanar alguna dolencia que tu cuerpo manifieste.
0: Exactamente. Como todas las cosas naturales, esto es preventivo.
2: Uh-huh.
0: No es que tomas hoy y se te va el dolor, no. Esto hay que hacerlo constante, tiene que ser constante el uso de las hierbas, lo que sea, ¿no es cierto? Y bueno, incorporarlo. Y con el tiempo uno se va a dar cuenta lo bien que está, o que no le pasa tal cosa, o ¿no?
2: Totalmente.
0: Como todo lo natural.
1: Totalmente, sí,
0: así
1: sí.
0: Así que, y bueno, espero que la gente incorpore este gusto que es el azafrán, y que sepan que en la Argentina hay producción, que no hace falta ir tan lejos para conseguirlo. Lo van a conseguir más fresco, hecho producción local. Y creo que a un buen costo, no sé.
2: No, ¿cuánto no sé sale hoy una
1: ¿cuánto
2: bolsita?
1: Sale una, sí, una bolsita, un los dedalitos, bueno. Más o menos para tener una idea que
0: no,
1: la gente
0: nosotros...
1: que...
2: No tienen dedalitos ellos.
1: Sí, los amigos no. que están en todo el país
2: los
1: puedan saber ¿cuánto vale?
0: Nosotros, a mí mucho no me gusta decir los precios. Porque
2: pero un rango, así más o menos tanto.
1: Entre tanto y tanto.
0: Más o menos... Está. Nosotros actualmente un paquetito de 90 hebras, uh-huh. 6.500.
1: Ah, es súper accesible.
2: Porque sí. no tenés que poner accesible. Mucho, ponés un poquito nada más. Enseguida
0: claro.
2: te da color. O sea que esas 90
0: sí, o sea,
2: gramos, ¿cuántas?
1: 90 hebras.
2: No, 90 hebras, perdón.
0: 90 hebras.
2: ¿Cuánto te...?
0: Y más o menos eso, 200 miligramos, 250 miligramos.
1: Claro.
0: Más o menos, ¿eh?
2: Sí, sí, sí. Depende de como la naturaleza. Uno va a pesar más, otro va a pesar menos. Uno sí. va a ser más grande, otro va a ser más pequeño.
0: Claro. Y en una taza de té de un cuarto, con tres hebritas está bien.
2: Viste, sí, te súper rinde.
1: Bueno.
2: Tenés para hacer varios, varias paellas.
0: Sí.
2: Paella, paella, para todos.
0: Con eso, 10 porciones de arroz más o menos
1: claro.
0: Alcanza un sobrecito.
2: Bueno, así ahí que, está, súper, súper rendidor.
0: Súper accesible, sí, y que se animen a probarlo, incorporar como cualquier otra especie.
2: Bueno, espero poder viajar pronto al Bolsón para visitarte y comer un rico azafrán.
1: Sí, sí, totalmente, azafrán 100% argentino.
0: Bueno.
2: Una miel
0: sí,
2: y algo de
0: sí,
2: todas
0: sí,
2: las
0: sí.
2: cosas que producen ahí también.
0: Sí. Acá hay mucha producción. Muchos productores locales, familiares, Así que sí. Hay que conocer el bálsamo. Bueno.
2: Te agradecemos muchísimo que hayas pasado por Portal Argentina. Y un cariño a Toshi y a todos los que están escuchando.
1: Toda la gente del Bolsón.
2: Portal Argentina, sí, en el Bolsón, sí, y en todo el país.
1: En todo el país. Un gran abrazo.
2: Hasta pronto.
0: Bueno, muchas gracias.
2: Por favor.
1: A vos, por favor. Gracias por tu tiempo.
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0: Deja de mover la cintura así. Porque estás bailando horrible.
1: Desde que escuchamos una salsa de Celia Cruz.
0: Yo te voy a llevar al lugar donde vas a aprender a bailar como corresponde.
1: Porque es una experiencia.
0: Estoy hablando del Cana Latino que se viene en Villa de Merlo con todo el fin de semana, próximo fin de semana largo, XXL. Así que no se lo pueden perder, pero no te quiero contar todo yo.
1: Ajá. ¿Con quién vamos a hablar?
0: Yo tengo contactos.
1: Muy bien.
0: Lo llamé a Martín Bayatú. Le dije, Martín, sacame de esta. Por favor, contame qué va a pasar el próximo 23 y 24 de mayo en el grupo Canablaya. Bienvenido a Portal Argentina.
2: Hola chicos, ¿cómo les va? Un gusto.
1: Un gustazo, Martín. Un placer gigante y qué lindo siempre estar allí en el...
0: En la Villa de Merlo.
1: En Villa de Merlo y alojarse en cualquiera de los hoteles increíbles del grupo Canablaya. Nosotros, la verdad que estamos muy, muy felices cada vez que vamos para allá. Y aparte con estas experiencias, ¿no?
2: Exactamente. Bueno, les cuento un poquito. El próximo 23 y 24 de mayo, fin de semana largo, se viene la edición 2 del Cana Latino, que ya la hemos hecho el año pasado.
1: Ajá.
2: También para esta época, para mayo. Bueno, y la idea es invitar a todos los amigos de... Vienen amigos de Buenos Aires, que ya vienen con el pasaje, el traslado, todo incluido, y hospedaje acá en Merlo, y además invitar a la gente de acá, de alrededores, ¿no? Tanto de Villa de Merlo, acá tenemos a unos 50 kilómetros Villa Dolores,
1: claro,
2: la sierra.
1: Todo cerca.
0: Está Carpintería, también.
2: Carpintería ya queda acá en San Luis, sí. Sí, bueno, sí. Qué sé yo, Titi Sarao, Cocarán. Uh-huh. Tras la sierra ya estamos cerca del límite de Córdoba,
0: claro.
2: Acá La Paz, viene gente de Mina Clavero, Cura Brechero, bueno, lugares que de a poquito durante estos 13 años que estoy en la movida, estoy cosechando, ¿no? Viajando, porque al principio iba y conocía, porque se baila distinto, ¿no? Cada sector tiene su estilo de bailar, ¿no? Eso me fui viendo. Pues la salsa abarca mucho.
1: Claro.
2: Se dice salsa, pero dentro de la salsa incluye cha-cha-cha, mambo, merengue, qué sé yo, pachanga.
1: Sí, bachata. Hay un montón de subgéneros, ¿no?
2: Exactamente. Hay gente que baila salsa, pero baila en forma lineal.
1: Claro.
2: Nueva York, Los Ángeles, cubana.
1: Uh-huh. Mira.
2: Muy diferente.
1: Bien.
2: Así que bueno, uno no es solamente musicalizar, sino hay que saber un poco empaparse, porque cada uno baila, hay gente que baila distintos estilos, ¿no?
0: Claro.
1: Me imagino, esto va a ser el próximo fin de semana de mayo,
0: claro.
1: Hay gente que justo aprovecha porque tiene el vuelo directo, llegan justo el jueves a Villa de Merlo, se vuelven el domingo, y pueden vivir la experiencia completa en el grupo de hoteles de Canablaya, ¿no? Que, bueno, en el Torre, en el Canablaya, en el Aires, en todos lados.
2: Torre del Torre.
1: Uh-huh. Claro.
2: Sí, exactamente. Aparte que, bueno, disfrutar las instalaciones, que incluye, bueno, desayuno, merienda, all inclusive.
1: All inclusive, es impresionante. Todo incluido.
2: No sé si habrá, pero creo que sí. Por ejemplo, bueno, no me quiero ir, pero a veces le hacemos la fiesta de bienvenida y se arma ahí una pachanguita, ¿no?
1: Ya de movido.
2: Porque esto sucede a unas cuadras de acá del hotel, que es el centro de convenciones de acá, la de Villa de Merlo.
1: Mirá,
2: es
1: sí.
2: Un lugar amplio, grande, lindo para bailar. Y después los talleres, porque por la tarde, durante sábado y domingo a la tarde, se van a brindar talleres tanto de salsa como de bachata, ¿no? Para que tomen unas clases.
1: Mirá,
0: muy
1: bueno.
0: Bien. Y
2: entonces, con los profes.
0: Y por
2: los profes que hacen los shows, después a la noche está el show.
0: ¿Viste? Te hago una pregunta, porque hay parejas en donde a uno de los dos les encanta bailar y el otro cara de póker y no. Ahí en las clases pueden ir solos, se presta o que vaya gente sola para conocer a alguien, algún compañero de baile que se dé espontáneamente.
2: Sí, por supuesto, obvio.
0: ¿Se ha formado alguna pareja la edición anterior?
2: Sí.
1: Unas
2: sí,
1: cuantas. Es que aparte.
2: Formado, sí.
1: Aparte.
2: Me siento medio Roberto Balán.
0: No, sí, pero es que hay, hay mucha gente que dice: ¿dónde puedo ir a conocer gente? No quiero usar el Tinder, no sé qué. Ahí está, el Cana Latino es la opción. Este fin de semana te vas a bailar ahí un poco de música divertida, soltás el cuerpo,
1: aparte,
0: la pasás bien.
1: Alojamiento, tenés todo.
0: Algunos tragos
1: algunos
0: también.
1: Algunos tragos, tenés este. Bueno. Una experiencia realmente 360 grados, ¿no? Para divertirse, para bailar, para conocer gente, para... Oye, que hay tanta gente sola, ¿no? Ahí está todo controlado, en el centro de convenciones, ¿no?
0: ¿Hay que sacar entradas previamente, Martín?
2: Sí.
0: ¿Dónde la pueden sacar?
2: Y las puedes sacar mediante, se puede pagar tanto en puerta, obviamente la entrada tiene otro valor, y en la entrada otro, y comprar el full pass, por ejemplo, que incluye todo, incluye los talleres, la noche del social,
1: mirá.
2: Bueno, o sea, tiene varias opciones.
1: Qué bueno,
2: y
1: qué
2: no
1: bueno.
2: Es tarde porque la verdad que vienen bailarines de Córdoba, ellos mismos son los que le dan los talleres, vienen de allá de, también de Buenos Aires, vienen los bailarines y le dan el taller por la tarde y a la noche está el show. Y además, como me preguntaban ustedes, sí, obviamente, por eso se llama social, porque es justamente para conectarse con gente de otras ciudades,
1: bien,
2: más las de acá, y bueno, se arma lindo. Por ejemplo, quien le habla, yo cuando vine a Merlo no sabía bailar, o sea, me gustaba, me encantaba la salsa y la bachata, y acá aprendí a bailar.
1: Wow.
2: Fui a ver qué onda, qué pasaba, porque me dijeron que se llenaba, y es verdad, yo no podía creer cuando vi, y ahí conocí a mi señora, porque ella bailaba muy bien bachata.
1: Mirá.
2: Y me invitaron, me dijeron, tenés que aprender a bailar, porque lo que hiciste está bueno, a mí me encanta bailar, y me salió fácil. Antes del social se armaba, hacían una clase.
1: Mirá.
2: Yo iba temprano a tomar algo, a comer algo, y aprendí a bailar ahí en la previa, digamos, y después me salí a bailar. Y después, bueno, yo ya tenía, ya era DJ y me incorporé, y hoy, mira, estoy organizando.
1: Mirá, impresionante.
0: Viste que
1: impresionante.
0: La vida te puede cambiar en un segundo, y todo por tirarte un paso.
1: ¿Cuánto? Yo soy patadura, ¿no? Para esto. En realidad he bailado hace muchos años algo de lambada, que es prima hermana de la salsa. Sí, con eran otras épocas.
0: Si sos mujer, abstenete de bailar lambada, Juanjo.
1: Sabía los
0: si
1: trucos.
0: Si no querés quedar con un tobillo fracturado.
1: No, yo sabía los trucos y todo, pero la base del paso es muy parecido al de la lambada, ¿no? Son cuatro tiempos.
2: Son ocho tiempos.
1: Ocho tiempos, es el doble.
2: Claro. En la salsa, por ejemplo, en la salsa, el hombre arranca con el pie izquierdo hacia adelante.
1: Mirá.
2: Y la mujer con el derecho, ¿no? Así marcas uno, juntas los pies al medio.
1: Sí.
2: Es como un cuadradito.
1: Claro.
2: Y después, tercer tiempo es con la derecha y así.
1: Y para
2: atrás. Y después le va poniendo onda, ¿no? Porque no solamente es marcar con los pies, sino le tenés que ir poniendo onda de arriba, hombrito.
0: La cintura,
2: swing,
0: que tienen que ir haciendo como chitos con los brazos.
1: Está bueno, está bueno.
2: Claro.
1: Es una experiencia tremenda.
0: Hay que ir soltando de a poco.
1: Bueno, la gente
0: que
1: nos está escuchando en distintos lugares del país, pueden ir a su agencia de viajes y preguntar directamente para vivir esta experiencia a través del Grupo Canablaya. Y si no,
0: en el Grupo Canablaya los encuentran así, Grupo Canablaya en Instagram, grupocanablaya.com.ar,
1: claro.
0: En la web los contactan y reserven la entrada para no quedarse afuera, porque se agota.
1: Y aparte del alojamiento y demás, está bueno siempre reservarlo, aunque sea unos días antes, ¿no? No, no se vayan directamente. La verdad, buenísimo. Martín Bachatu, así...
0: Bachatu, ¿no? ¿Eh? Bachatu era...
2: Sí. Muchos piensan, dicen que es tu apellido, da casualidad que te gusta la bachata y te llama Bachatu. No, eso es como un nombre artístico. En realidad surgió por un amigo.
1: Mira.
2: Un amigo, eso es un latiguillo que tiene un cantante dominicano que se llama El Torito.
1: Ajá. El Torito.
2: Entre cada tema él dice tu bachatú, mami. Entonces, cuando había baile, este amigo me decía, Martincho. Hoy hay bachatú, bachatú, ¿eh? Entonces ahí me quedé. Es muy loco, sí, pero bueno. Y no me lo cambié nada, porque yo después empecé a pasar música. Todo es como que quedó el nombre. Cuando decían los flyers, musicaliza Martín Bachatu, parecía como...
1: Pero garpaba. Claro, la bachata, claro, sí, totalmente. Bueno, los mejores éxitos, vamos a hacer lo imposible para estar ahí, y para... La verdad que me encantan estas propuestas temáticas que tiene el grupo Canablaya, porque tenés desde All Inclusive pasando...
0: Y hay que estar atento porque todo el tiempo están haciendo cosas, y si vos te alojás ahí... También tenés sorpresa porque pasan cosas en las noches del grupo Canablaya.
2: Bueno, en abril tuvimos el Canatango, tuvimos tres noches con banda, la Arienzo, una banda que vino todo con contrabajo, bandoneón, muy bueno también, porque a mí también me gusta el tango, y vino mucha gente, había casi 400 bailarines vinieron,
0: Mirá.
1: Tremendo, y muy bueno porque...
0: El tango convoca mucho también.
1: Sí.
2: Yo tengo que aprender a bailar tango, pero ¿qué va a hacer? Ya lo voy a hacer, ya no me alcanzan los ritmos.
0: De a poco, porque cuando uno tiene la base, viste, es como que bueno, hay que ir soltando y bueno, tiene sus trucos bailar tango, pero hay una base, que un camino que ya tenés recorrido, así que quien te dice...
2: Pero como yo siempre digo, lo importante es poner la actitud.
1: Totalmente.
2: Como me dicen ustedes, che, ¿yo puedo bailar? Sí, ya con que me diga, Martín, yo quiero bailar. Ya eso garpa mucho, porque es venir, pasarla bien. Yo, por ejemplo, en un momento, estaba pasando un momento que, por ejemplo, me estaba separando, ¿no? Uh-huh. Y yo iba a las clases, eran 2 horas que le ponía ficha ahí, al paso, al pasito acá, la vueltita acá, y qué sé yo. Y vos te olvidás un poco de los problemas en ese momento, ¿entendés? Porque
1: claro.
2: Es música y es bailar.
1: Sí, te olvidás.
2: Y acá es un lindo ambiente, porque es un ambiente que vienen desde profesores, academias, alumnos, ¿entendés? Un ambiente muy lindo.
0: Total.
1: Muy bueno.
0: Y lo vas a pasar bien seguro, así que si también estás medio bajón, es un buen momento para ir a conectar con el buen vivir, con ese darte un gustito y dejar que por esas horas que dure el baile... Sí. Los problemas queden atrás.
1: En otro planeta, tal cual.
2: 69.
0: Exacto.
2: Con 69.
1: La verdad.
2: Otro lugar.
1: Y sí.
2: O sea, bueno. El baile, la danza sana.
0: Así es, como la música. Martín, muchísimas gracias por haber pasado por Portal Argentina. Y todos ya saben, a seguir a Grupo Canablaya en sus redes sociales. Gracias.
1: Gracias.
2: Exactamente. Bueno. Gracias a ustedes por convocarnos.
1: Muchísimas gracias, Martín. Nos preparamos, Canablaya Latino, entonces ya la semana que viene. Un fuerte abrazo.
2: Pasen preparando los PPs.
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1: Qué rápido que pasó el programa, Romina. Gracias a toda la gente del Grupo Canablaya. Si estás pensando en disfrutar de la ciudad de Buenos Aires, querés hacerte una escapadita, lo podés hacer y quedarte en Natch Apartments.
0: Así es.
1: Que le agradecemos muchísimo. Vamos a estar en unos días en Buenos Aires y nos vamos a quedar allí, y es un lugar increíble que vale la pena, pues estás aparte cerquita de todo. Nos vamos,
0: pasen un gran fin de semana, nos volvemos a encontrar el lunes si Dios quiere.
1: Chau, buena vida.
0: Hasta mañana, hasta el lunes.
1: Hasta el lunes, claro.

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0: La radio te informa la hora. 17:03. Ahora en tu radio, los datos del tiempo.
1: Temperatura 14 grados. Humedad 71%.
2: La ciudad de Hong Kong es pura magia. Una bahía de incomparable belleza y de movimiento constante, donde se cruzan barcas de pescadores y cruceros de lujo. Callecitas tortuosas donde se pueden comprar botellas de licores con serpientes y ratones dentro, ambas con poderes curativos. Y mercados de pájaros en los que se venden gusanos vivos a solo unas cuadras de los más completos e impresionantes centros comerciales del planeta, los cuales se unen en el aire por rampas de líneas aerodinámicas. Por las calles de Hong Kong transitan jóvenes empresarias vestidas de Armani y ancianitas todas vestidas de negro con cestas de paja. En Hong Kong están presentes el ayer y el hoy, el oriente y el occidente. Y quizás, si sus dioses la protegen, el mañana. Mientras tanto, aquí, en la gran ciudad
3: de Flashback, como siempre, la mejor música en los próximos minutos. Todo va a arrancar hoy con un clásico de los 80s, Was Not Was.

Escuchábamos a Was Not Was, su pegadizo Pasea el Dinosaurio, uno de sus grandes éxitos de los ochentas, finales de los ochenta, para ser más exacto, año 1989, incluido en su álbum What Up Dog. Ahora desde los noventas, Los Perros.

0: Así pasaba Perfume y Dolor a cargo de los perros.
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6: Seguimos en Flashback ahora con Steve.

la leyenda de la música negra Stevie Wonder le dedicaba a su hija este tema. No es ella adorable, precisamente la vocecita que se escucha es la de su hija. Estaba incluida en un álbum excelente del año 78, Songs in the Key of Life. Ahora la zurda con No te va a gustar.

La Zurda, la banda de ritmos latinos oriunda de Aedo, tocaba Liberando Males, que cuenta con la participación de Emiliano Branciari, líder de No Te Va a Gustar. Vuelta a la música con Michael Jackson, uno de los temas incluidos en su álbum Bad.

El alma y la energía del rey del pop renacieron por unos minutos con Otra Parte de Mí desde su álbum Dead del 89. Vamos a una pausa. En minutos regresamos. Corría el año 1984 cuando el dúo WOM lanzaba Murmullo Descuidado, que terminó siendo número uno en Estados Unidos e Inglaterra y vendiendo millones de copias.

0: Con esta canción que se va yendo, se iba yendo también la historia de Juan, porque a partir de este murmullo descuidado comenzaba la carrera en solitario de George Michael. Era un tema incluido en Make It Big, pero que ya en la versión del sencillo, del single, se presentaba como George Michael, no como Juan. Pero fue precisamente el final de Juan y el comienzo en la carrera de George Michael.
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Este tema llegó al número uno del ranking nacional en 1996. Diego Torres, No lo soñé. Ahora llega Katy Perry.

la superestrella pop Katy Perry pasaba con Last Friday Night. Ahora, Los Gatos y un clásico, pero de los 60s.

Nos despedimos de un clásico del rock nacional, Viento, dile a la lluvia, por Los Gatos. Siempre es bueno retroceder bastante en el tiempo para encontrar joyitas como esta, grabada en el año 1968. Seguimos en Flashback ahora con los Pet Shop Boys.

0: Los Pet Shop Boys, que siguen deleitando al planeta con su música, recién traían Así es la vida desde su álbum Bilingual del año 1996.
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0: Ahora en tu radio, los datos del tiempo. Temperatura 13 grados. Humedad 74%.
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tiempo, luego de los comerciales, y lo vamos a hacer con Kenny Loggins. La participación de él en bandas sonoras como Footloose lo convirtieron en un referente de éxitos y películas. Oigamos precisamente el que

0: El grupo venezolano Los Amigos Invisibles hacían Dulce.
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0: dándonos sus sofisticados sonidos melódicos y pegadizos. Los Steely Dan pasaban con Hazlo Otra Vez desde su álbum Can't Buy a Thrill.
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0: Seguimos en Flashback ahora con Wet Wet Wet.

La banda escocesa formada en los años 80, Wet Wet Wet, hacía su clásico Deseando Ser Afortunado desde un álbum llamado Pop It and Soul Out. Él es Mark Owen.

0: Mark Owen, integrante, por si no lo sabéis, de Take That, cantaba Clementina.
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0: Era el Moreno Silicon Crazy, el tema que llegó al puesto número uno en los Estados Unidos. Hacemos una pausa, enseguida estamos de regreso.
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Jody Albert, Sharon Gandon, Gorina Darren, Lee Larmont y Casey Smith conforman este grupo británico que está presente en esta canción, Nothing Moves Me Anywhere.

Dani Santini, conocido como Chris Día, como más le guste. Bueno, en definitiva, estaba sonando aquí con Bailemos, desde su álbum Dancing with Strangers del año 87.

Gorillaz y Revolving Doors. Está cerrando esta edición de Flashback. La retomamos mañana, previamente a la misma hora de siempre, aquí en tu radio, con Ivana Quipes en la producción. Soy Luis Enrique Schoenfeld. Gracias a todos.

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2: La radio te informa la hora. 19, 2 minutos. Ahora en tu radio, los datos del tiempo. Temperatura 13 grados. Humedad 80%.
3: Bienvenidos a todos, aquí comenzamos este Radio Classic. Rafael Parabano en la producción, mi nombre es Gustavo Sottini, para acompañarlos en este programa que tiene buenas canciones.

0: En el año 1986, Luis Alberto Spinetta y Fito Páez se juntaron para un proyecto discográfico conjunto. El resultado fue La La La, una placa de la cual resaltan Instantáneas y Folies Bergère.
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Volcándose más hacia el pop, esta agrupación grabó el disco debut en 1982. Para las presentaciones de este disco, Pablo Guyot reemplazó a Peñotti y fueron la sorpresa en La Falda en 1983 con lo que sería su álbum Huevos, justamente de ese disco. Los temas más importantes eran En la cocina, Huevos, Un poco de satisfacción y Extra Extra. Para entonces, la banda había sufrido algunas modificaciones. Quedaban los hermanos Mateos, pero se incorporaron Raúl Chevalier en el bajo y Eduardo Sanz en la guitarra. Y estaba quien iba a ser uno de los hits, Pablo Guyot, en la batería. Bueno, esto era Miguel Mateos con la banda SAS. Nos reencontramos junto a la voz de John Lennon cantando Feliz Navidad, la guerra ha terminado.

0: Doble Vida es el primer disco grabado íntegramente fuera del país, con la producción de Carlos Alomar, quien trabajara con Mick Jagger, Paul McCartney, David Bowie, entre otros. Se percibe un sonido más tecnificado del trío, sobresalen los hits Lo que sangra la cúpula y En la ciudad de la furia, que iba a ser el título en principio de esta placa.
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1: La radio te informa la hora. 22 minutos. Ahora en tu radio, los datos del tiempo.
2: Temperatura 12 grados. Humedad 86%.
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En 1987, Was Not Was publicaron el single Pasea el Dinosaurio, que un año más tarde formaría parte de su álbum What's Up Doug, y entró con mucha fuerza. En 1987, Was Not Was publicaron el single Pasea el

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recién abría este nuevo bloque Steve Winwood con Mejor Amor. Ahora Paul McCartney y Wings suenan con Tío Alberto, Almirante Huxley, el tema que alcanzó el número uno en el Billboard Hot 100 en 1971.

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2: La radio te informa la hora. 21. Un minuto. Ahora en tu radio, los datos del tiempo.
3: Temperatura 11 grados. Humedad 87%.
4: Retornamos con los Dire Straits haciendo Tu Último Truco.